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1: 7:05, hola, 7:05. Buenas noches, Villavicencio, a ritmo de salsa. Sí, hoy es viernes de salsa libre, salsa corazón evoluciona los viernes. Perdón, salsa corazón evoluciona los viernes a salsa libre, tu canción favorita por tu emisora favorita. Arriba rating, hola, buenas.
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1: Eso.
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1: Eso.
2: En salsa libre. Señor. Arnold, para pedir la canción de los Latin Brothers, Pegaso de los Latin Brothers. Muchas gracias, bendiciones.
1: Azotando baldosa. 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
4: Es viernes de Salsa Libre. Natalia Riveros la mandan a saludar, que la quieren mucho de parte de un amigo, que ya muy pronto se van a ver. Natalia, súbele todo el volumen a tu radio.
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4: Lo hace Rubén Blades. Natalia Riveros está en sintonía a esta hora.
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4: decisiones.
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4: es viernes de Salsa Libre.

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3: Estamos en vivo. Sí, estamos en vivo y en directo a través de Villavo FM 97.3. Nuestra aplicación en todos los teléfonos. La pueden descargar en su dispositivo celular, en su iPad, en su computador, en todos lados, hasta por el tubo, el agua. ¡Que viva la salsa, que viva la salsa! Johncito, mi amigo, ¿cómo vamos? ¡Míralo! ¿Qué más, Johncito? Salsero a morir, ¿no? Gracias por estar en sintonía de Salsa Libre. Buenas.
4: Hola, Arnold. Muy buenas noches. Aquí reportando sintonía desde Puerto López Meta.
3: Puerto López.
4: Solicitando la canción El Tuntún de tu Corazón.
3: ¡Que viva la salsa! Sí, hoy es viernes de Salsa Libre. Tu canción favorita por tu emisora favorita.
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4: Son las 7:29. ¿Qué tal? ¿Cómo están las mujeres hermosas a esta hora? Escuchando Villavo FM. Hoy es viernes de Salsa Libre. El trancón, sabrosito, sabrosito, el trancón se pasa con Salsa Corazón y hoy evoluciona a viernes de Salsa Libre. Tu canción favorita para tu emisora, Bolita, hola, buenas.
5: Hola, Arnold, muy buena noche. Arnold, quisiera escuchar ¿Qué pasa, loco? De Isaac Delgado.
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1: Ahí vamos.

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7: Hola, feliz fin de semana y de nuevo estamos aquí juntos, reunidos, ustedes allá al otro lado del radio, yo aquí programando los mejores hits del fin de semana. Bienvenidos a Villavo Top 20, los especiales. Bienvenidos, espero que hayan tenido un excelente fin de semana, un feliz viernes, hoy menos estresados, menos extenuados, menos cansados, menos agotados y con toda la disposición para disfrutar de un excelente fin de semana. Gracias por oír Villavo FM, la radio de todos. Desde la Secretaría de las TIC, origina su señal Villavo FM, desde el noveno piso del edificio de la Alcaldía de la Ciudad de Villavicencio. Sí, desde la Secretaría de las TIC, que lidera nuestro secretario Juan Carlos Aguilar. Reciban un abrazo del señor alcalde Alexander Vaquero y quien les habla, Willy Sotomayor, dirigiendo y programando esta maravillosa radio de todos. Se llama Villavo FM, la radio de los clásicos, la radio del pop, la radio de las baladas, la radio de todos. Bienvenidos a un nuevo especial. Hoy sábado, feliz fin de semana. Nos encanta saludarlos y bienvenidos al nuevo especial de Villavo Top 20, los especiales.
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7: Hola, feliz fin de semana y gracias por oír Villavo FM, la radio de todos. Como siempre, cada sábado, me encanta contar estas historias desde el comienzo.
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7: 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Hay canciones Algunas melodías que logran acompañar generaciones. Hay canciones que logran cruzar estilos y volverse imposibles de olvidar. Detrás de cada éxito pegadizo hay elementos que también transforman estas canciones. Simples temas que se convierten en recuerdos imborrables. Un reciente análisis científico ha desvelado la razón por la cual algunas canciones, por muy malas que sean, logran pegarse gracias a sus estribillos, sus diversas melodías, que permanecen en la memoria colectiva de muchos. Pero esta historia comienza por contarles cuál fue la peor canción de todos los tiempos.
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7: Oigan los acordes desordenados. Escuchen la descoordinación de las integrantes, los instrumentos, uno lejos del otro. Cuenta la historia que esta es la peor canción de todos los tiempos. Por allá en la década del 70, La filosofía del mundo se llama esta canción. Philosophy of the World, de Shax. Sí, fue en el año 1965. Esta canción de esta banda, conformada por unas hermanas adolescentes llamadas Dorothy, Betty y Helen Whiting. Aunque no tenían ningún interés en ser músicas, su padre, quien creía que su madre había predicho un ascenso a la fama, las obligó a escribir, ensayar y grabar un álbum. Compusieron canciones extrañas, con guitarras desafinadas, compases erráticos, ritmos desconectados y melodías errantes, letras rudimentarias sobre mascotas y familias. El periodista Irwin Couchet señaló que muchos oyentes se preguntaban, ¿qué es esa canción tan horrible? Philosophy of the World era el peor jamás tema grabado en la historia. La revista Rolling Stones escribió de The Shax que eran la mejor, peor banda de todos los tiempos. Ustedes escuchen y saquen sus propias conclusiones. Hay un estudio liderado por la doctora Ashley Burgi en la colaboración con el Museo de Ciencia e Industria de Manchester y aborda una relación entre la cognición musical y la retención de melodías en la cultura popular, definiendo los verdaderos ingredientes de un gusano auditivo, así se le llama a esas canciones que son realmente desastrosas. Y hay algunas canciones que, por más improbables que se hayan elaborado, se convirtieron en grandes éxitos. Eso pasó con esta canción de Wilfred y la Ganga, que tuvo en Mi Abuela del año 1990 su mayor éxito mundial. La Abuela era su nombre oficial y el tema se pegó en muchos países de habla hispana a principios de los 90, y los noventeros van a volver a recrear esta melodía. Fue una de las primeras canciones de rap hispano que traspasó fronteras, pese a que muchos críticos analizaron el tema y dijeron que no iba a ser un éxito. Era una parodia del incipiente rap caribeño encarnado en la figura de Rubén DJ, el más destacado de su época, y el showman puertorriqueño Wilfred Morales. Y tras el éxito de Mi Abuela, intentaron repetir suerte lanzando nuevos sencillos, pero ya no les fue tan bien. Solamente les pegó la canción Mi Abuela, Wilfred y la Ganga, que es la número 20 de este especial. Y en la número 19, nadie sabe muy bien si es una irónica explicación del ciclo del agua o una oda a la orina. pero mi agüita amarilla de los toreros muertos es un himno generacional. Y les hablo de la década de los 80 en España. Y no se entiende si la canción y la movida madrileña eran difíciles de entender en esa época. Años de libertad y cambio, pero también de ironía y arbudez. Y no es difícil que en este contexto aparezcan formaciones como los toreros muertos, que lograron, a pesar de esta oda a la orina y el ciclo del agua, logran desempeñar un excelente papel en la época del rock en español y logran una canción que de forma detallada, explícita e incluso desagradable describe el recorrido que hace la cerveza después de expulsarla mediante la orina. Mi agüita amarilla. Canciones improbables pero que se convirtieron en grandes éxitos. Disfrútenlo aquí en Villavo Top 20, Los Especiales.
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3: Hola, feliz mañana y gracias por oír Villavo FM, la radio de todos. Vamos a seguir disfrutando de esto que se llama Villavo Top 20, los especiales, disfrutando de la música y de esas canciones raras, improbables, que muchos no creyeron se convertirían en éxitos. Y varios trabajos realizados dan esa capacidad de que ciertas canciones, para trascender en el tiempo y los estilos, a pesar de que pueden sonar muy malas y nefastas, analizándolas bajo el prisma de la memoria musical y logrando un análisis profundo, se logra identificar que estos temas, por sus estribillos, se vuelven pegajosas en los géneros del rock, del pop, del hip hop, del reggaeton, de la balada. Hay canciones que nos suenan realmente mal, pero si delineamos los elementos que garantizan el éxito de las canciones, pueden quedar en nuestra mente simplemente por el ritmo, por los sonidos, como lo hicieron en esta oculta locomía, una agrupación llena de traiciones, de tráfico de drogas, de sexo e intentos de asesinato. Sí, les hablo a principios de los 90 de una banda que triunfó en España y Latinoamérica. Detrás de los abanicos, de la ropa y los pasos de baile, hay una historia oculta de sexo, drogas, celos y hasta intentos de asesinato. Y el comienzo en Ibiza es el encuentro con Freddie Mercury y la caída estrepitosa a causa de las peleas internas. Sí, fueron teloneros de Queen en su momento. Fue tan alta la cúspide que lograron tocar las estrellas de la fama. Y les hablo de Disco Ibiza, de Loco Mía, que pese a ser una canción muy extraña, se convirtió en un gran hit y es número 18 de este especial. Y en la posición número 17, Andrés logró la fama a nivel internacional por la canción El Chacarrón, que fue una colaboración con el músico y productor panameño El Chombo, la cual tuvo una gran aceptación entre los fanáticos de dicho género musical. Pese a que la canción no dice absolutamente nada, ganó popularidad en la línea cuando el estribillo, oigan esto, volvemos a lo mismo, los estribillos de la canción, por muy mala que sea, la pueden convertir en un éxito. Y estos estribillos se usaron para que esta canción lograra crearse en el 2005 y lograra convertirse en un gran éxito. Les hablo de Andis Bal con El Chacarrón, que es la número 17 de este especial de las canciones improbables, locas, que nadie creyó se convertirían en éxitos. 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
5: 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Esas canciones locas, improbables, raras, las extrañas, pero que se convirtieron en grandes éxitos. Es el especial de este Villavo Top 20. Vamos por nuestro quinto especial. Y antes de continuar, vamos a saludarlos y preguntarles cómo están hoy. Feliz día de San Valentín. Hola, muy buenos días, Sandra. ¿Cómo está? Buenos días. Bienvenida. ¿Cómo amaneció hoy?
6: Hola, Willy. Feliz y bendecido día aquí, como siempre, escuchando desde el barrio El Bosque. Con su muy bonita programación, sus hermosos programas, su inteligencia, su educación, su don de gente, que eso le falta a muchas personas en estos días. Abracito, bendiciones, acá escuchándolo, conectada como siempre. Willy, el mejor.
5: Un abrazo, Sandrita, gracias.
6: Hola, Willy, ¿será que Bad Bunny se copió del chacarrón de nuestra época?
5: Yo creo que sí. Eso me está preguntando, que si el chacarrón fue la inspiración de Bad Bunny. Hola, muy buenos días. Gustavo Rodríguez, buenos días.
7: Willy, parcerito, eso no se preocupe, mijo. Cuando uno está triunfando, no falta el envidioso, mijo. Eso no se preocupe por eso. Todos son bendiciones. Excelente emisora, no cambien.
5: Gracias, Gustavo. Gracias, hermano. Esas son las palabras bonitas. Esas son las cosas que uno quiere encontrar siempre aquí cuando uno abre este WhatsApp. Muchísimas gracias. Hola, Liliana. Buenos días, bendiciones.
8: Hola, mi Willy. Oiga, esa Sandra sí me acaba de hacer reír. Que se con chacarrones de Bad Bunny, sí. No, pero es que él la canta. Ay, Willy. Chévere.
5: Un abrazo, gracias. Hola, Maritza, buenos días, ¿cómo está?
9: Hola, mi Willy, muy buenos días. Ay, quería decirte que muchísimas gracias, está hermoso, hermoso ese ramo de flores. Muchas gracias.
5: ¿Les gustó? Bueno.
9: Y eso no me ponga cuidado a las personas que sean malintencionadas, que hablen lo que quieran que hablar. Pero la emisora es súper. Muchas gracias.
5: Un abrazo.
9: Buen día.
5: Igualmente, bendiciones, que la pasen muy bien, que todo lo bueno que les vaya a ocurrir hoy les suceda y llegue sin demora. Que todas las cosas buenas lleguen hoy, mañana, pasado mañana, pero que ustedes siempre estén felices, que es lo más importante, y que Dios los bendiga y los prospere enormemente, y gracias por todo lo bonito que nos desean. Hoy Villavo Top 20, con esas 20 canciones raras, extrañas, locas, improbables, pero que se convirtieron en éxitos. ¿Y saben por qué estas canciones logran consolidarse? Porque cognitivamente se quedan en nuestro cerebro. Y fue la clave de esa investigación, ya que le permitió a muchos científicos determinar qué diferencias presentan las melodías perdurables frente a aquellas que pasan a veces inadvertidas. Según destaca Bert Joint, estábamos particularmente interesados en la música y en la memoria, y en por ciertas piezas musicales que permanecen en la memoria durante tanto tiempo, porque las melodías son las que las hacen pegajosas, como esta canción que llegó al gran salto de la fama en el año 1990. Y les hablo de King Africa, un proyecto musical argentino que fusionó elementos de murga, dancehall y hip hop con un estilo tropipop latino. Y fue creado en 1992 en Buenos Aires por Dero, Turi Ganakis y los hermanos Alejandro y Nicolás Guerrieri, por su sello musical de Oid Mortales Records. Y logran lanzar una canción que se llama Salta, de King Africa. Desde entonces, su presencia se volvió habitual en grandes festivales, verbenas y escenarios de toda Europa. Y para no ir tan lejos, es una de las canciones preferidas de los shows de la Ola Loca. Salta Cream Africa, el número 16 y en la número 15. Esta canción rompió todos los esquemas de la música. Y ahora, un disco que probablemente no sea un desecho virtual en lo que a calidad se refiere, pero que muchos recuerdan porque en la radio de los 90 y de los 80... a los locutores de la época les pedían esta canción como la canción del pájaro loco. Por favor, ponme la canción del pájaro loco. Sí, una canción que se metió y apareció en el año 1984. Este curioso 12 pulgadas titulado Let's Break, algo así como Vamos a romperla. Sí, realizada por un dúo de productores holandeses de música disco sintética llamados Adams y Fischers, quienes trabajaban con diversos alias, siendo el de Digital Emotion el más conocido. Y en esta ocasión se hicieron llamar Master Genius. Este disco fue también publicado en España a través de Foo Music, obteniendo un notable éxito en discotecas y emisoras radiofónicas que la bautizaron como la canción del pájaro loco. Quédense con las canciones locas, loquísimas, en este nuevo especial de Villavo Top 20, Los Especiales.
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2: Sí que muchos removieron recuerdos del pasado y esta que era la canción que todo el mundo pedía en la época de los 80 y de los 90 como la canción del pájaro loco. Apenas estamos comenzando. Let's Break, Master Genius, Salta de Queen Africa, El Chacarrón de Andy's Ball, Loco Mía, La Agüita Amarilla de los Toreros Muertos y Mi Abuela de Wilfred y la Ganga dan muestra de aquellas canciones locas, improbables, raras, pero que se convirtieron en éxitos. Gracias, un abrazo y los sigo saludando, los sigo escuchando. Hola, muy buenos días.
3: Desde Granada Meta, escuchando la superestación Villavo FM. ¡Qué chimba de programación! Oye, esto debería ser para todo el día de hoy. La chimba, niño.
2: Un abrazo, mil gracias. Yamile, ¿cómo estás? Yamile Vaquero. Un abrazo, muy buenos días. Feliz día de San Valentín.
4: Hola, Willy, muy buenos días. Qué Hola. Programación tan bonita. Primero, llamar a la tolerancia. Segundo, al respeto. Y tercero, a la educación. Si algo a mí no me gusta, simplemente cambio el canal. No tengo por qué desquitarme ni agredir verbalmente a una persona que simplemente está sentada dando el 100% de lo que sabe hacer. Muy buena programación. Un abracito muy grande y, como decimos por ahí, que nos resbale como la mantequilla.
2: Un abrazo, Yamile. Dios te bendiga. Muy buenos días. Carlos, ¿cómo está? Carlos Andrés Osorio.
5: Muy bien, buenos días.
2: Buenos días, hermano. Un abrazo, bendiciones. Gracias a todos por estar conectados con Villavo FM. Maritza, muy buenos días. Me alegra mucho saludarla. Buenos días, ¿cómo están? Gaby, un abrazo. Saludos y gracias por oír Villavo FM, la radio de todos.
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2: Somos la radio de todos y hoy las canciones locas, raras, extrañas, inesperadas, pero que se convirtieron en grandes éxitos. Al explorar los sonidos de la música, una investigación revela que Wild Songs, este estudio que le permite ahondar en las melodías de las canciones que se consideran raras, malas, feas o extrañas, permiten crear una identidad sobre lo cognitivo que puede ser un sonido o una melodía. Se puede quedar en nuestro cerebro. Hasta incluso la podemos tararear mentalmente. Esto se debe a la estructura rítmica de esas canciones y la rapidez con la que reconocemos la melodía principal tras los primeros compases. Puede ser muy mala, pero si me la aprendo y si para mí la melodía es pegajosa, muy seguramente va a quedar en mi memoria. Eso pasa. Y por eso estas canciones logran consolidarse y logran sonar en la radio, como lo hizo Melody, que es oficialmente la representante de España en Eurovisión 2025. La cantante se ha coronado en la final de Weidborn Fertz y a pesar de que ella logra contra viento y marea por una fallida actuación en la semifinal representar a su país, ha conseguido llevarse 150 puntos, situándose por delante de Danilo Capello y Jay Bello, representando a España. Recordemos que Melody, por allá en el 2001, hizo una épica aparición, irrumpiendo en la escena musical con la reconocida canción El Baile del Gorila, una canción que nadie creía iba a sonar en la radio. Por su energía desbordante y esa melena característica, convirtieron el tema en un éxito rotundo, catapultándola a la fama y vendiendo más de 1 millón de copias de esta sola canción, El Baile del Gorila. Y algunos se preguntaban, ¿es posible que esta canción sea un éxito en la radio? Lo fue. Y en la posición número 13 de este especial, hablamos de una agrupación que desapareció de la escena musical. Les hablo del Símbolo. El Símbolo fue un grupo argentino que durante la década de los 90 y principios del 2000 puso a bailar a muchos con sus pegajosas canciones. Cada que acudimos a una fiesta es casi imposible no escuchar canciones que tuvieron de moda estos tres chicos hace algunos años y que a muchos nos hacen pararnos de nuestros asientos para ir a bailar en la pista. se acuerden de 1, 2, 3, del símbolo, sí, que se caracterizó por ser un grupo con canciones pegajosas y que nos hacían bailar hasta no poder más. Sin duda, uno de sus temas más populares es este, 1, 2, 3. Cada vez que vamos a una fiesta y bailamos, esta canción contagiosamente nos para de la mesa. Y también fue un éxito en la radio, aunque no lo crean. Melody y el símbolo en este especial Villavo Top 20, con las canciones más locas, raras, improbables, pero que fueron grandes éxitos.
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4: Estoy al aire presentando un nuevo especial Dijabo Top 20, los especiales, las canciones más locas, improbables, raras, pero que fueron hits en la radio. Y al explorar estos sonidos, éxitos inolvidables, se amplía con otros temas que también lograron una presencia continua en la radio. Estas canciones también aparecieron luego en fiestas, en medios y en playlists que reforzaron su capacidad de permanencia en la cabeza de quienes las escuchamos. Y su éxito no es fruto de el azar, sino de la aplicación inconsciente de esos patrones musicales efectivos, esos estribillos, esos golpecitos directos, esas melodías fácilmente identificables que marcaron la diferencia de estas canciones entre canciones que fueron verdaderos hits. Estas se fueron metiendo cognitivamente y se convirtieron en éxitos pese a lo loco, lo frustrante, lo improbable de su producción. Y es ejemplo de ello lo que hizo PSY, que recientemente logra conmemorar el número uno que logró en Billboard Hot 100 en Estados Unidos en el 2012, convirtiéndose en la primera canción de un coreano en llegar al primer lugar de la lista. También alcanzó el número uno en muchas otras listas de éxitos en el mundo of the world. Y lo más destacable, sin embargo, es la crítica sutil sobre la riqueza, la clase, el valor y, en última instancia, el aspiracionamiento de la sociedad de Corea del Sur. El título de Gangnam Style hace referencia a Gangnam, un distrito de Seúl conocido por ser una de las zonas más ricas y exclusivas de Seúl, la capital de Corea del Sur, y literalmente significa el sur del río, y se refiere a la parte sur del río Ham, que cruza la ciudad en Gangnam. Allí se encuentran algunos de los barrios más lujosos de Seúl, con imponentes rascacielos, tiendas de diseñadores internacionales, restaurantes y demás. PSY, cuyo verdadero nombre es Park Ji-sang, no nació en Gangnam. Él nació el 31 de diciembre del 77 en el distrito de Ganseo, en Seúl, Corea del Sur, y logra catapultar a la fama y más allá, superando todos los límites de la música con su Gangnam Style, una canción que sí fue un verdadero éxito mundial, rompiendo listas de visualizaciones en YouTube y en otras plataformas de descarga. Es número 12, una canción que fue todo un hit. ¿Y cómo se convierte en un éxito el meneíto de Gaby? Sí, ¿quién y por qué intentó poner en duda su autoría? ¿Hay un meneíto anterior? No, Panamá dice haber sentado las bases del reggaetón con el raga, y al parecer a finales de los 80 comenzaron a proliferar artistas que rapeaban sobre

0: las versiones instrumentales que venían del lado B de los vinilos de dancehall y de reggae de la época. Estos ritmos jamaiquinos mezclados con las líricas en español centroamericano ya habrían allanado el camino para el género que se iba desarrollando. Y Gaby es un MC, un diseñador gráfico panameño que luego de un intenso periplo que lo había curtido en la escena del reggae en español, pasaría a formar parte en el año 1987 de Sweet Edition, una agrupación que incluye en su primer disco la canción El Meneíto, donde se le escucha rapear sobre el instrumental de Duck Rhythm, una canción de Kim Jammins. Y se logró viralizar, pese a que nadie creía que esta canción improbable se convertiría en todo un éxito. Gangnam Style y Gaby en los especiales de Villavo Top 20 hoy con las canciones locas, raras, improbables, pero que se convirtieron en éxitos.
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0: removiendo los recuerdos de muchos. Y estas son las raras, las extrañas, las locas, las canciones improbables que a pesar de todo fueron éxitos y sonaron en la radio. Con Gaby el meneíto, el Gangnam Style, el símbolo y su 1, 2, 3 Melody y su baile del gorila. ¿Cómo no recordar la que llamaban la canción del pájaro loco? Master Genius con Let's Break. En África con Salta, el chacarrón lo comía. Mi agüita amarilla de los toreros muertos. Mi abuela, Wilfred y la ganga. Un sinónimo de que una canción en muchas ocasiones no necesita ser tan buena, pero aún así se puede convertir en un éxito. Hola, Rosemary, muy buenos días.
1: Muy buenos días, acá reportando desde el barrio Charrascal, escuchando este estupendo especial de esa música que uno pensaba que no era éxito, pero yo creo que todo el mundo lo hemos bailado y lo hemos gozado. Sobre todo el baile del gorila me recuerda mucho a mi hija, que lo bailaba y lo disfrutaba cada vez que ponía, lo bailaba intensamente. Igual el meneíto y toda esa música que lo hace saltar a la pista y bailar apenas pasaba, apenas para sábado y fin de semana.
0: Sí.
1: Gracias por esta buena programación y a poner a alto volumen, porque esa música es para escucharla a alto volumen. Felicidades para todos y quiérense mucho. San Valentín, quiérense y quieran a los que tienen cerquita.
0: Así es.
1: Felicidades para todos.
0: Chao, Rosemary, y feliz día de San Valentín. Bendiciones, Dios te bendiga mucho. Hola, mi amigo John Gómez, buenos días.
2: Dijo Willy, muy buenos días. Reportando sintonía aquí el barrio San Benito, John Gómez. Mi negro, eso no se preocupe, que por ahí dicen que al árbol que buen fruto da es al que más le tiran piedra. Eso es pura envidia de la gente. Y seguimos creciendo como palma. Vamos para arriba como palma, mi negro. Eso no se preocupe, que a palabras necias, oídos sordos. Y el buen trabajo que su merced hace con todo el grupo de trabajo se evidencia en la audiencia y en el crecimiento de la emisora. Así que vamos para arriba como palma, vamos para arriba como palma.
0: Johncito, un abrazo. Gracias, hermano. No se imagina cómo me dignifican esas palabras. Dios lo bendiga y gracias por esos buenos deseos. Hola, muy buenos días. César, ¿cómo está? Buenos días.
3: Desde Granada Meta, escuchando la superestación Villa Bo FM. Ah. ¡Qué chimba de programación! Oye, esto debería ser para todo el día de hoy. La chimba, niño.
0: Un abrazo. Me gustó mucho este mensaje desde Granada. Hola, muy buenos días.
4: Cómo amanece, Dios lo bendiga.
0: Gracias.
4: Lo único que nos toca hacer es que si las personas no les gusta la música de la emisora, pues de malas como las pirañas muecas, que no la escuche. Pero para nosotros está excelente, súper.
0: Gracias, un abrazo, Ada. Y Dios te bendiga, muchas gracias. Hola, buenos días. Edwin, buenos días.
5: Buenos días, mi perrito, Dios lo bendiga. Páseme el número, que yo lo atiendo.
0: Tranquilos, no se preocupen, no. Hasta ahí, dejémoslo hasta ahí. Sé que por lo menos no volverá a aparecer por estos lados. Y mientras seamos coherentes, educados, mientras le huyamos a los problemas, seamos sensatos y no devolvamos grosería con grosería y no devolvamos violencia con más violencia, creo que el mundo va a funcionar mucho mejor. Un abrazo y gracias por oír Villavo FM. Soy Willy Sotomayor, Villavo Top 20, los especiales. Canciones que nadie creía sonaron en la radio y pese a ser tan locas, tan improbables, tan extrañas, fueron éxito. Y la presencia continua de estas canciones, obviamente, y su repetición en el universo de la música hace que sean canciones inolvidables. Una investigación otorgó que estas canciones representan el ejemplo perfecto de cómo ciertos mecanismos musicales permiten a una canción superar barreras generacionales y mantenerse vigentes a pesar de todo. Como esta canción, que ocupa el número 10 de nuestro especial, un ritmo contagioso y una letra que invita a la acción, esta canción se centra en la participación colectiva y el movimiento sincronizado, típico de la música soca, un género que tiene sus raíces en el Caribe y es conocido por su ritmo acelerado y su capacidad para incitar al baile. Y les hablo de Sigan al Líder, Follow the Leader. Sí, una canción del dúo puertorriqueño que logran, obviamente, después versionar en muchos otros artistas. Wisin y Yandel, por ejemplo, hicieron una versión especial de Follow the Leader. Pero esta canción definitivamente es un himno. Improbable, tal vez, para muchos, pero fue un éxito. Sonó en la radio y fue todo un hit. Y es número 10 de este especial. Y en la posición número 9 encontramos por allá a finales del 62 a Pablito Ortega. Sí, transmitió por el Canal 13 una canción muy popular llamada La Chevecha. Sí, esta canción de Pablito Ortega describe una serie de celebraciones donde la cerveza, denominada cariñosamente como La Chevecha, es la protagonista indiscutible. Y la repetición del estribillo y el uso de un lenguaje coloquial y festivo esfuerzan obviamente la atmósfera de ese desenfrenado sonido. Y esta camaradería que se caracteriza en las reuniones cada vez que nos tomamos una cerveza. Se adelantó a su época, decían algunos, pero logró meterse en la memoria de muchos. Y aunque loca y tal vez improbable, fue una canción exitosísima para Pablito Ortega, La Chevecha y Follow the Leader, con las canciones que nadie creía sonaron en la radio y que fueron éxito.
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3: Somos Villavo Top 20, los especiales. Y hoy recordamos esas canciones que, aunque improbables, locas, aunque nadie creía que eran verdaderos éxitos, se consolidaron y sonaron en la radio. Estas canciones que, según la ciencia de la pegajosidad, son ecuaciones y factores clave para que una canción, por muy mala que sea, se pueda consolidar por su sonido. El proceso detrás de la creación de estas canciones inolvidables con estribillos pegajosos raros queda sintetizado en una investigación de la Universidad de St. Andrews publicada en el 2016. El equipo científico, encabezado por Dave Williams, diseñó una fórmula que explica la generación de melodías capaces de instalarse en nuestra mente. La receptividad, la percibilidad menos sorpresa, más la fortaleza melódica. Esto en una repetición rítmica puede en esta ecuación resumir como una canción improbable, rara, loca, se puede pegar. Como lo hizo Scatman John Paul Larkin, o Scatman John. Sí, fue por allá en el año 1990 cuando Larkin se mudó a Berlín para continuar con su carrera musical. Siguió tocando como pianista de jazz en clubs por toda Alemania, y allí fue donde decidió añadir letra a sus piezas musicales por primera vez, inspirado por la ovación que recibió tras tocar On the Sunny Side, On the Street, en el Café Moscú de Berlín. Poco después, su agente Manfred Sinchert logra sugerir combinar el scat con la música disco y el hip hop, una idea que de Larkin era escéptico, pero que logró consolidarlo. Trabajó con productores de música dance, logró grabar su primer sencillo, Scatman. ¿Sí? Si lo quieren deletrear así. Una canción que pretendía animar a los niños que sufrían de tartamudez, porque John Paul era tartamudo y logró superar la adversidad adoptando el nombre artístico de Scatman John, y logra consolidar esta canción que fue todo un hit en el mundo y es número 8 en este especial. Y en la posición número 7 encontramos Up and Down, Arriba y Abajo, una canción del grupo holandés de Eurodance Venga Boys, que lanzada originalmente en Países Bajos en febrero del 98, alcanzó el número 1 en el Reino Unido, y en noviembre del 98 alcanzó el número 1 en las listas de Estados Unidos Dance Club Play del año 1999. Una canción improbable, pero que hasta las estaciones de radio tropicales en Colombia se atrevieron a contar la historia de que también fue un hit en estas estaciones de radio. Venga Boys y Scatman. Lo mejor de Villavo Top 20, los especiales. Y hoy, estas canciones que, aunque improbables y locas, fueron éxitos y sonaron en la radio.
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4: Scatman.

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5: Feliz fin de semana. Gracias por ir Villavo FM y gracias por elegirnos. Y no lo decimos nosotros, lo dicen ustedes.
6: Oh, es una chimba escuchar Villavo FM, la mejor estación del meta, niño.
5: Un abrazo, gracias. César, un abrazo. Y para mis amigos de Granada, en el departamento del meta, la capital del Ariari. Hola, muy buenos días, Harold.
7: Sotico, eso no hay que poner cuidado. De igual manera, su merced está haciendo un buen trabajo. Y lo importante es que usted tiene a su audiencia bien acostumbrada a los buenos top, a los buenos programas. Hay gente que hasta ahorita está llegando y tienen el ego muy alto y entonces piensan dañar todo el trabajo que su merced ha hecho, pero no, su merced siempre con la frente en alto y para adelante, porque nosotros lo apoyamos, porque los programas que usted está haciendo son la alegría cada 8 días para nosotros, todos los días, pues especialmente cada 8 días. Dios lo bendiga y pa'lante.
5: Gracias, Harold. Un abrazo, bendiciones. Sandrita, mire cómo también le levantamos el ánimo a muchas personas que muy seguramente hoy están tristes, están acongojados, acongojadas, pero una melodía, ¿cómo nos puede subir el ánimo? Sandrita.
8: Hola, Willy, muchas gracias por ese especial tan maravilloso hoy. La verdad, amaneció un poquito baja de nota, pero me activé excelente. Ya bailé, ya brinqué, ya salté, ya el meneíto, bueno, todo. Los pasos prohibidos y todo. Abracito, Willy, bendiciones, que tenga un excelente fin de semana con su familia, que se recargue energía y bendiciones.
5: Hay que llenarnos de eso, de familia, rodearnos del amor de nuestros seres queridos para ser felices y olvidarnos un poco del afuera, del estrés, de la intolerancia, de la inconsciencia. Y hoy haga lo mismo. Dedíquese a su familia, abrace a sus hijos, abrace a sus hijas. Comparta con su esposa, con su esposo. Llénese de ese calor familiar, de ese calor de hogar. Va a ver cómo se recarga y cómo pueden venir miles de dificultades. Usted va a salir adelante. Siempre va a salir con la frente en alto. No importa lo que digan, no importa lo que hagan en su contra. Si usted se llena de su familia, se llena de ese amor familiar, se fortalece espiritualmente, confiado en Dios, va a seguir adelante, no importa. Vamos con más de estas 20 canciones improbables, raras y extrañas, que aunque rarísimas, fueron éxitos y se metieron ahí cognitivamente en nuestra memoria. Esos elementos involucrados en este fenómeno de estas canciones que, aunque raras, se convierten en éxitos. Factores fundamentales: la sorpresa, la previsibilidad, la repetición rítmica, la potencia melódica y la receptividad por parte del oyente hacen que estas canciones, aunque improbables, se hayan convertido en grandes éxitos. O si no, ¿cómo olvidar El Pescado? El Baile del Pescado, de Aldo Ranks, que se volvió un sencillo imparable en Panamá para el mundo y fue un ícono de la industria musical que nos permitió conectarnos con este éxito que nos puso a bailar por décadas. Sí, les hablo del Baile del Pescado. Y el señor Aldo Ranks, desde Panamá, dio todos los detalles de este pop que fue un hit, un éxito, y que imborrablemente se quedó cognitivamente en nuestra memoria. Y desde Panamá, Aldo Ranks la hizo con El Baile del Pescado, que es número 6 de este especial. Y en la número 5, ¿cómo no recordar a la banda uruguaya Chocolate? Crearon el tema Mayonesa. Batieron récords musicales, superando a Shakira, a Chayanne y a Ricky Martin en el 2000. Charlie Sosa, exactamente, del grupo Chocolate, hoy vive en Miami, en Estados Unidos, y contó cómo para esta agrupación nació la canción que los llevó al éxito, Mayonesa, este tema del año 2000, y hasta el día de hoy sigue siendo escuchado por muchos. Sin embargo, el tema pegajoso y la letra, que era fácil de aprender, cuenta la historia de un joven que se enamoró de una chica que estaba bailando en medio de la pista de una discoteca. Pues debes saber que esto sí sucedió en la vida real, y fue ese momento en el que Eduardo Britos se inspiró para escribir la canción. Fue por allá en el 2000 y no se sabe qué discoteca fue. Lo que sí se tiene claro es que él la ve a ella, la chica del baile misterioso. Desconocemos su nombre, pero no cómo vestía ni sus características. Tenía un tatuaje en la espalda negro con una minifalda, zapatos y el top. Y asegura que Alejandro Yaza, quien en el 2000 creó la canción junto a su amigo, su hermano de vida Eduardo Britos, falleció en el 2017. Es un momento de ese encuentro. Ella lo miró, le agarró la cara, lo arrastró a la pista y puso la piedra fundamental. Obviamente, La Mayonesa, una canción que marcó una época y sigue siendo tan escuchada como el primer día. Y nadie creía, improbablemente, esta canción, que se convertiría también en un éxito. Aldo Ranks y Mayonesa con Chocolate 2000. Y las canciones que, aunque raras, fueron éxitos.
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9: Número 6.

0: japonesa y su chocolate, Aldo Ranks y el baile del pescado. Venga, boys, con Up and Down o Scatman. O La Chevecha de Palito Ortega. O The Soca Boys con Follow the Leader. O el meneíto de Gaby o el Gangnam Style. O el 1, 2, 3 del símbolo. O el baile del gorila de Melody. O Master Genius con Let's Break. La famosa canción del pájaro loco. O King Africa con Salta. O el chacarrón. Lo comía la agüita amarilla de los toreros muertos. Y mi abuela de Real Fred y la ganga nos dan cuenta de que canciones locas, impredecibles, fueron también éxitos y lograron cognitivamente meterse en nuestra memoria y se convirtieron en grandes éxitos. Estas canciones improbables hacen parte de este especial de Villavo Top 20. ¿Quieren más música?
1: ¡Sí!
0: Sí, hay más música porque el tiempo es nuestro, nos pertenece aquí, no nos afanamos por el tiempo es todo nuestro y nos da para seguir este especial de Villavo Top 20.
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0: Listos, posiciones número 4, 3 y 2 de esas canciones improbables, raras, extrañas, pero que fueron grandes éxitos. Y sí, existe el mito de que cada producto musical es un experimento planificado y la inspiración llega tras su recital, tras su composición, tras su estructura. No logran imaginar estos artistas que estas canciones se iban a pegar y de tal forma. Como esta canción que ocupa el número 4 y es verdaderamente loquísima, loca, extraña, loca. Y fue la canción de Fue Horrible de Eugenio Derbez, interpretada por el DJ Largo y su personaje el Longe Moco. Y es una sátira que narra la desventura de un DJ que se encuentra en una situación desesperada porque no tiene más música para poner en su discoteca. Fue Horrible es número 4 y el DJ Largo con el personaje del Longe Moco de Eugenio Derbez es número 4 como una de las canciones más locas y extrañas, pero que se convirtió en un gran éxito. Éxito que también en el año 99 estrenó a nivel mundial el artista olvidado Tarkan y la que llamaban la canción del beso, Simmerick. Este tema de inmediato rompió todos los récords de popularidad, convirtiéndose en todo un hit, a pesar de que no era nuestro idioma. A 23 años de su famosa canción, muchas personas han olvidado a Tarkan, sí, quien actualmente tiene 49 años de edad y se colocó en los primeros lugares de MTV, Billboard y en la radio, impredeciblemente, aunque no era nuestro idioma, un idioma turco. Esta canción logra consolidarse con su seudónimo de La Canción del Beso. Lo mismo que ocurrió con Let's Break, que la pedían como la canción del pájaro loco. Esta canción la pedían como La Canción del Beso. Simmerick Tarkan es número 3 y en la posición número 2, La Canción del Gato Volador. Del Chombo, una pieza que se destaca por su humor y su naturaleza lúdica. La letra narra de manera cómica la historia de un gato que, a diferencia de los gatos comunes, tiene la habilidad de volar. El Gato Volador, Simmerick y Fue Horrible están aquí en lo más raro de la música. Canciones impredecibles, raras, locas, improbables, pero que fueron éxitos en este Villavo Top 20, los especiales.
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3: Feliz fin de semana. Gracias por permitirnos acompañarle en sus labores diarias. Mientras usted va en su vehículo oyendo Villavo FM, mientras va en el bus, en el transporte urbano, un abrazo. Muy seguramente usted va por carretera y nacional intermunicipalmente, va viajando en su camión, en su tractocamión. Usted, amigo socorrista, que va en la ambulancia, cuerpos médicos, defensa civil, Cruz Roja Colombiana. Un abrazo para todos, gracias por oír Villavo FM. Y muy seguramente usted que está en su almacén, en su ferretería, en su miscelánea, en su droguería, en su supermercado, en la carnicería, en la tienda del barrio, en la panadería, en su almacén de ropa, almacén de cosméticos, en su cacharrería, donde esté oyendo Villavo FM, muchas gracias. Gracias por permitirnos hacer buena radio, por permitirnos hacer este tipo de radio. Gracias a ustedes por oír Villavo FM. Y me voy despidiendo, saludándolos. Hola, Brenda. Feliz fin de semana y gracias por oír Villavo FM. Un abrazo.
4: Hola, muy buenos días, Sotico. No, por acá enterándome de cosas. Y no, adelante. Y su merced sabe que la envidia es grande. Y eso pasa cuando alguien está creciendo. Así que a palabras necias, oídos sordos y pa'lante, que son la mejor emisora, la mejor de Villavicencio. La number one.
3: Un abrazo. Gracias, Gerito. Willy, excelente el recorderis de nuestra era. Excelente programa en este día, me alegro la mañana. Felicidades, un abrazo también para usted. Mi querido Juan Carlos Aguilar, mi secretario de las TIC, nuestro secretario de las TIC, quien lidera esta dependencia en el noveno piso de la alcaldía de Villavicencio. Juanca, muy buenos días, bendiciones.
5: Hola Willy, un saludo especial para todos los oyentes de 97.3. Buenas tardes para todos, muchas bendiciones. Aquí vamos en sintonía junto a Joan. Escuchándolos.
3: Un abrazo, gracias Juanca, bendiciones también. Y qué excelente trabajo, qué equipo de trabajo maravilloso conformamos aquí en la Secretaría de las TIC. Un abrazo, Ada, feliz fin de semana, cuídese mucho.
6: Pero ¿por qué se nos va quizá tan buena la música de Soto? Ay, ¿por qué nos dejan? Qué pesar. Feliz día.
3: Feliz día, pero igual te vas a quedar con muy buena música, Ada, y a todos los oyentes se van a quedar con muy buena música este fin de semana. Y lo mejor, sin comerciales, sin interrupciones, nada que les interrumpa oír buena música. Un abrazo, Víctor, mi hermano, feliz fin de semana.
7: Yo Willy, buenos días, cordial saludo para todos, feliz día. La envidia es un mal necesario, dicen por ahí. Cuando le dan a entender a uno que le tienen envidia, le están diciendo a uno, siga por ese camino que vas para arriba. Eso no le pare bola a esa gente necia, sin oficio lo que son. Yo Willy, enhorabuena, feliz día, excelente programación.
3: Un abrazo, gracias Víctor. John McCain, también un abrazo, bendiciones y gracias a todos. Rosemary, un abrazo, bendiciones.
8: Muy buenos días, acá reportando desde el barrio Charrascal, escuchando este estupendo especial de esa música que uno pensaba que no era éxito, pero yo creo que todo el mundo lo hemos bailado y lo hemos gozado. Sobre todo el baile del Gorina me recuerda mucho a mi hija, que la estaba cada vez que ponía, lo bailaba intensamente, igual el meneito y toda esa música que lo hace saltar a la pista y bailar apenas para sábado y fin de semana. Gracias por esta programación y a poner a alto volumen, porque esa música es para escucharla a alto volumen.
3: A todo volumen.
8: Para todos y quiérense mucho. San Valentín, quiérense y quieran a los que tienen cerquita.
3: Amén.
8: Felicidades para todos.
3: Felicidades, Gustavito. Nos vamos a ir porque ya viene la canción más importante de este especial. Hola Gustavo, un abrazo y feliz fin de semana.
9: Willy, bendiciones, feliz fin de semana. Dios le bendiga, excelente música hoy. Cuídense mucho, bendiciones.
3: Chao, un abrazo Gustavito. Y los voy a dejar con la número uno, la más importante de este especial. y esta lectura que le hacemos a esas canciones raras, extrañas, difíciles de identificar claramente, porque muchos factores intervienen en la persistencia de estas melodías. Y la investigación no solo resuelve un viejo misterio de la música, sino que enfatiza la importancia de la estructura, la repetición de los beats, de las melodías, las secuencias y la sorpresa en la creación de éxitos como estos, que serán duraderos en el tiempo, como esta canción, un clásico nacido en Sevilla, que volvió a reunir a miles de personas en torno a su inconfundible ritmo, la coreografía, cruzando generaciones y también fronteras. En la última edición de la velada del año del Ibae Llanos, se demostró que 3 décadas después no han sido suficientes para apagar el poder que trae la Macarena. Sí, miles y miles y millones seguimos conectados con la cadencia de este ritmo que unieron espontáneamente el inconfundible ritmo y la coreografía del clásico de Los del Río, confirmando el estatus como un fenómeno cultural intergeneracional a esta canción. Sí, hablamos de la Macarena y esta canción que habían formado Los del Río, que nacieron en el 62 en Dos Hermanas, Sevilla. Durante 3 décadas este dúo construyó una sólida reputación en el circuito del flamenco, la rumba y las fiestas populares. Y según detalla Paul, su carrera los llevó por España, México, Sudamérica, el norte de África, Oriente Medio, actuando para figuras como Julio Iglesias, Lola Flores, Montserrat Caballé, el rey Hussein en Jordania y el entonces príncipe Juan Carlos, que quisieron bailar al ritmo de la Macarena, que es la canción atemporal. Una canción que por generaciones y generaciones y generaciones seguirá siendo una tendencia. El baile fue tendencia, evidenciando una vez más la capacidad y la única adaptación de esta canción para trascender fronteras temporales y geográficas. Quédense con la Macarena, la número uno de esta canción y de todas estas canciones de este especial, que fueron éxitos, aunque nadie lo creyera. Soy Willy Sotomayor, dirigiendo y programando Villavo FM, la radio de todos. Mañana Global Hits, después de las 5 de la tarde y muy temprano, joropeando la mejor música llanera y el mejor homenaje a nuestra música llanera con José Borja. 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

0: pasó, panamí? Ven acá.
1: ¿Qué pasó? Háblame.
2: Mira, ¿sabes que me controlé, chamo? Que eso está bello, ¿viste?
1: ¿A quién?
2: A la chama esa que iba ahí en la 16.
1: ¿Al bomboncito?
3: No, vale. Es una chama estudiosa de su casa.
2: Bueno, eso que me interesa a mí. ¿Tú sabes cómo soy yo? Yo como, mano, y me voy. Es más, se roba aparatosamente hace rato, ¿vale?
1: Ay, chamo, no se puede meter.
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